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minutos, ¿qué tal? Buen día, buen día, buen día. Grados, dos décimas la temperatura hoy, ¿eh? Oh, y esto nos va a matar. 12 grados 2 con cielo cubierto esta mañana de miércoles, 15 de julio de 2026. La humedad 84%. La presión 1006.5 hectopascales, un viento que sopla del noreste a 8 kilómetros por hora. Está bien la visibilidad, 15 kilómetros, eso marca ahora. El servicio meteorológico y máxima de 19 para hoy. Se hablaba de lluvias, pero acá no marca absolutamente nada. Vamos a ver de weather. Sí, hay como una probabilidad del 45% hoy. Ya mañana sí, lluvias. Viernes, sábado y domingo también aparecen. A ver. Y acá en el servicio meteorológico, recién el viernes. Durante la madrugada y durante la mañana, tarde y noche también, con baja probabilidad, porque está entre el 10 y el 40. El sábado nublado, bueno, no está tan marcado el aviso de lluvias en el servicio meteorológico, pero sí en el que marca el teléfono. Así que, bueno, veremos qué es lo que pasa, vamos a tener que esperar. Está húmedo, está nublado, está cargado el día. Pero bueno, aparte juega Argentina. Hoy a las 4 de la tarde. Así que estamos todos, creo que pensando en eso, viendo qué tenemos que resolver antes de las 2, 3 de la tarde, como para ya estar liberados a esa hora y no tener que ir a último momento. La recomendación siempre es lo más temprano posible para que después esté descomprimida la calle, sobre todo porque ayer contábamos que los locales comerciales van a estar abiertos hasta las 3 y media de la tarde, en su mayoría. Algunos ya no van a retomar lo que es el Paseo San Luis, Peatonal Córdoba y demás, obviamente después del partido ya no, pero sí van a estar hasta temprano, así que tengan en cuenta ese dato, ¿ok? Ti, ti, ti, ti, ti.

0: con Francia-España. Mirá vos. Bueno, algunos que están como medios bajón diciendo, bueno, hoy va a estar difícil, sí, como lo estuvo Cabo Verde, como lo estuvo Egipto, como estuvo Suiza. Pero bueno, mirá, Francia 0-2, España le hizo dos goles. Ya España está en la final. Nos están esperando a nosotros, los españoles. Así que todo listo para el domingo, ¿no? ¿Quién anda por ahí? Buen día.
1: Buen día, Capi.
0: Hola,
1: ¿cómo
0: querido?
1: Estás? Muy buen día para todos. Acá re manija esperando el partido de hoy. Y se me ocurrió que podía hacer una buena propuesta.
0: A ver.
1: Para el día de hoy, que por lo menos modo mañana pase música nacional. Electrónica de DJs argentinos, bueno, o bandas argentinas hoy, para manifiarnos y no darle oportunidad a los ingleses.
0: Reci.
1: Nada, se me ocurrió. Te la tiro. Un beso para todos y espero que hoy salgamos victoriosos.
0: Bien. Ingleses, porque cómo pasar a alemán y todo. Tengo toda la lista de carpetas de las máquinas, todas internacionales. Pero vamos a tratar de pasar lo más nacional posible. DJs, o set de DJs nacionales. Reci. Bueno, entre tantas cosas que vamos a charlar o tocar hoy, el tema más importante es el partido, ya lo sabemos. No hay algo que nos ocupe más la cabeza en el día de hoy, excepto que se conoció la inflación del mes de junio. Así que vamos a estar hablando de eso. Fue del 1,9 por tercer mes consecutivo. Ay, Dios. Bueno, se produjo esta desaceleración. Los alimentos y las bebidas evolucionaron por debajo del promedio. Lo que más aumentó, recreación, vivienda y salud, que son los que encabezaron. Después vamos a hacer un desglose de los números que se midieron. Pero bueno, 1,9 es la inflación del mes de junio. Bueno, bienvenidos a todos. Habilitado el WhatsApp, ya abrió la puerta Lucas. Pasa Vicky también.
2: Hola, buenos días, feliz miércoles. Aguante Argentina, vamos que podemos. Que pasen un lindo día y ojalá todos los santos y el cielo quiera que le ganemos a los ingleses.
0: Ojalá. Creo que estamos todos haciendo... yo no tengo cábala porque vi el partido, todos los partidos los vi en diferentes lugares, con diferentes personas, así que... Y hoy también. No va a ser la excepción. Bueno, bienvenidos a todos. Aquí estamos en modo mañana, 8 de la mañana, 10 minutos. Empezamos tranqui esta semana de miércoles. Hoy regalamos la docena de empanadas de Noah. No le garantizo que la puedan ir a buscar antes de las 3 de la tarde o que se la puedan disfrutar hoy para el partido, pero bueno, tienen una docena de empanadas, así que vayan escribiendo. 341-53899. Y participan por las empanadas de Noah. El viernes regalamos la remera y los stickers de Growler Garage, que viene Rodri otra vez, el uruguayo, y vamos a estar haciendo ese sorteo. Están los que se anotaron en el día de ayer en la lista, así que tranca con eso. Vamos a estar con todos los sorteos. Pero hoy, bueno, empanadas de nuevo, como todos los miércoles. Así que se me ponen las pilas porque se van las empanadas. 10:30 de la mañana se van las empanadas. Bueno, bienvenidos a todos. Creo que a pedido de Lucas, si está bien la sugerencia, yo me voy a quedar

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8:31 a esta hora en Rosario. Vamos a actualizar datos del tiempo porque siempre hay alguna variación. 12 grados 6 décimas la temperatura, un poquito más. 81% la humedad, el cielo se encuentra nublado. Presión 1006.5 hectopascales, el viento del noreste a 8 kilómetros por hora. Visibilidad está muy bien, 15 kilómetros. Máxima de 19 grados para este día miércoles 15 de julio de 2026.

0: Vamos a repasar los títulos de esta jornada.
1: Locales.
0: En el ámbito local, familiares de una adolescente de 14 años denunciaron a un profesor de música de zona sur por presunto abuso. Son las hermanas que contaron que el hecho habría ocurrido durante una clase particular en la casa del docente. Aportaron mensajes que consideran inapropiados y esperan que se investigue por parte de Fiscalía. Lo que dicen es que la cantidad de cosas que él decía en el chat te revuelven el estómago, sostenían las hermanas de esta adolescente de 14 años. La policía los fue a buscar a una vecinal donde daba clases de música.

Bueno, por el partido de Argentina, la mayoría de los comercios en Rosario van a cerrar a las 15:30 horas. El transporte urbano va a funcionar con normalidad. No habrá asueto en la administración pública, ni provincial, ni municipal. A tener en cuenta este dato, sí, la mayoría de los comercios que están ubicados en calle San Luis, el peatonal Córdoba, Alberdi, San Martín Sur y los centros comerciales barriales van a cerrar sus puertas desde las 15:30 para que, bueno, empleados y clientes puedan seguir el encuentro de Argentina contra Inglaterra. Bueno, vamos a hacer un repaso de cómo va a estar el tiempo en Rosario. La temperatura va a estar subiendo este día miércoles, va a seguir en ascenso, lo comentábamos en el inicio de semana, ya era un reporte del Servicio Meteorológico Nacional que pronosticó para hoy una máxima de 19 grados. Ya el jueves hay registros que las temperaturas van a alcanzar 24 grados, aunque con muchas nubes. El viernes también podría subir hasta los 25, con algunas chances de tormentas aisladas. Y ya el día de hoy empezó a rotar el viento. Tenemos viento del norte, con una marca de 12 grados arrancando esta mañana. Así que va a ir en aumento la temperatura. Esto es algo que ya habíamos mencionado. Mirá, sábado 19 de mínimo, vamos a llegar a 24, 25 grados. Así que después el lunes se ve otro cambio bastante brusco, así que atención a estos cambios porque nos agarran desprevenidos y ahí tácate. Bueno, con el tema con el Mundial, los kioscos de la ciudad están vendiendo muchas más bebidas, mucho más fiambre, mucho más snacks. El consumo cotidiano, bueno, va mostrando algunos estancamientos, pero con el Mundial se ve que la gente sale, por lo menos ese día, a comprar un poco más de cosas, y ahí es donde se disparan las compras de último momento, que por ahí las asumen los kioscos más pequeños. Esto lo aseguró el presidente de la Cámara de Kiosqueros de Rosario, que señaló que los días en que juega la selección, las ventas crecen de manera marcada, especialmente cuando los encuentros son en horario nocturno. Lo que decía es para los días del partido se vendió como hacía mucho, no se vendía. Es lo que comentábamos, hay gente que hace fila afuera de último momento para comprar alguna cosa que le haya faltado. Bueno, la gente no para de comprar, sobre todo gaseosa, cerveza, picada y snacks es lo que más se vendió en esta época de Mundial.

0: nacionales.
1: Bueno, en el ámbito nacional, la inflación perforó el 2% en junio por primera vez en 10 meses. Son los precios al consumidor que aumentaron 1,9% en el mes de junio con respecto de mayo y 33,5% interanual. Ya acumuló una alza de 16,8% en los primeros 6 meses del año. De esta forma, la inflación medida por el Instituto Nacional de Estadística y Censo mostró una desaceleración por tercer mes consecutivo y cayó por debajo del 2% por primera vez desde agosto de 2025. La división con mayor variación mensual en junio fue recreación y cultura, que fue del 4,2, seguido por vivienda y servicios básicos, 3,3%, salud, 2,9%, alimentos y bebidas alcohólicas evolucionó por debajo del promedio general del 1,3%, hablamos del 1,3%, y la de menor es prenda de vestir y calzado, 0,4%. Bueno, ahora la región pampeana fue la región con mayor suba mensual, fue del 2%, y Cuyo, la de menor, con 1,6%. Habló Villarroel sobre el partido de Argentina contra Inglaterra. Lo que dijo fue: jugamos contra los piratas usurpadores. Ella se manifestó sobre el partido del día de hoy por la semifinal del Mundial, sin medias tintas. Bueno, la vicepresidenta dijo: jugamos contra los piratas usurpadores, demostrando que está muy lejos de la postura del director técnico Scaloni, que dijo: es un partido nomás. Pero bueno, todo lo otro fue una historia triste para nosotros. Tenemos memoria, nos acordamos, pero no es necesario hablar de esto. Es lo que decía la vicepresidenta, que dijo: no es un partido más, sino que es Malvinas, es el Diego, es la última de Leo y es pararle el carro a los invasores. Estaba viendo hace un ratito un corto que hicieron de un encuentro, no sé si lo vieron, entre Maradona y Messi. Están como en una colina ahí, como se encontraron, y Maradona le da una cajita con la bandera de Argentina, una cajita de madera con el sol, y él cuando la abre hay como un prendedor de Malvinas, como diciéndole: te entrego Malvinas, por esto que hay que jugar hoy. Bueno, tampoco nos vayamos para el otro lado, pero

Can you see me? Bueno, el gobierno está festejando la baja de la inflación, pero bueno, está atendiendo encuestas que lo ponen al límite con la oposición. El aumento de precios por debajo del 2% trajo alivio para el gobierno, pero bueno, la actividad no despega. Es un semestre clave para mover esa aguja y convencer a los opositores de suspender las PASO. Y ya que estamos... Porque estamos verdaderamente muy atentos al partido de hoy, pero me parece que estaría bueno que tengamos en cuenta que mañana, jueves 16 de julio, el Senado está queriendo aprobar un proyecto que el presidente bautizó como inviolabilidad de la propiedad privada. Como para entender un poco qué es lo que esconde ese nombre, es la derogación de la ley de tierras. Hay que preguntarse qué es la ley que quieren tirar abajo, porque es una ley que pone límite. Por ejemplo, los extranjeros, esta ley es la ley 26.737, que pone límites. ¿Qué significa esto? Que los extranjeros no pueden tener más del 15% de las tierras rurales del país. Esta ley protege ríos, acuíferos, bosques nativos, que de caer en manos de fondos y corporaciones extranjeras es un quilombo, ¿no? Si se deroga, ese límite desaparecería totalmente. Si se aprueba, cualquier empresa extranjera va a poder comprar campos sin tope, zonas con agua dulce, con humedales, con bosques que quedan totalmente en la mira. Habla de nuestra tierra, ¿no? De nuestra agua, de nuestra soberanía, que están en manos de quien pague más, porque en todo caso sería de esta forma. Esto es mañana en el Senado. Digo, para estar atentos, porque verdaderamente por ahí nos ocupamos de otras cosas que, bueno, nos divierten un poco más, pero esto es un tema que estaría bueno que lo charlemos y lo tengamos en cuenta porque subastarían a nuestro país, ¿no? Hablamos de defenderlo, ¿no? Y bueno, liberaríamos esa prohibición de que se llama la ley se llama inviolabilidad de la propiedad privada. Así que el jueves es otro partido muy importante que se juega en el Senado, a tener en cuenta este dato. Hay un montón de mensajes, ya los saludo.

Bueno, el Gobierno Nacional lanza licitación internacional para explorar hidrocarburos en la cuenca argentina norte. El gobierno puso en marcha este proceso de licitación para la exploración de hidrocarburos en una nueva área del ámbito costa afuera mediante el decreto 590-2026. Es una medida que se centra en el área denominada CAN 200, que está ubicada en la cuenca argentina norte y busca determinar el potencial de recursos energéticos en la plataforma continental argentina.

0: Bueno, en Buenos Aires llega el Trambús. Trambús, se llama así. Es un nuevo transporte que tiene Wi-Fi, tiene cargadores USB y que cambiará el sentido de 5 calles. Bueno, el gobierno de la ciudad de Buenos Aires está avanzando con esta implementación del Trambús T1. Es un nuevo sistema de transporte 100% eléctrico que va a unir Aeroparque Jorge Newbery con la estación Sáenz en Nueva Pompeya a través de un recorrido de aproximadamente 20 kilómetros. Este nuevo corredor va a conectar el norte y el sur de la ciudad con unidades que van a circular sobre neumáticos sin necesidad de vías y que van a utilizar carriles exclusivos y preferenciales. Además, van a contar con prioridad semafórica para reducir los tiempos de viaje. Mirá vos. Tiene Wi-Fi gratuito, cargadores USB, piso bajo y rampas para personas con movilidad reducida, tiene aire acondicionado, información en tiempo real, sistema multipago, cámaras de seguridad, GPS y detección de puntos ciegos. ¡Ah! Bueno, hay cosas que nosotros ya las tenemos, chicos. El aire acondicionado, bueno, es lo básico. 45 grados en verano en la capital, ¿sabes qué? Bueno, ya estamos con las nacionales.
1: Internacionales.
0: Ahora nos vamos al ámbito internacional y hablamos de Donald Trump, que está en todas las tapas de los portales de noticias, por lo menos en el día de hoy, porque amenazó con atacar centrales eléctricas y puentes de Irán la próxima semana. El presidente de Estados Unidos dijo que está ampliando sus ataques contra Irán. La próxima semana va a incluir como objetivos centrales eléctricas y puentes, a menos que Teherán acepte negociar.

Bueno, hay 6 detenidos, incluyendo un bombero, por causar incendio que arrasó más de 2.000 hectáreas en el bosque de Fontainebleau. Es un bombero voluntario de 18 años que confesó haber encendido unas ramitas con un encendedor y gasolina. Son 6 personas que fueron detenidas, entre ellas este bombero, que reconoció haber causado un incendio que arrasó al menos 2.050 hectáreas en el bosque Fontainebleau, situado a 70 kilómetros al sureste de París. Este bombero voluntario confesó haber sido él el que encendió estas ramitas con gasolina, mientras que un segundo sospechoso reconoció haber provocado otro foco accidentalmente al tirar un cigarrillo en otro punto de origen del fuego. El primer incendio se desató el domingo 12 de julio. 1.600 hectáreas arrasó, se extendió toda la noche por una superficie bastante importante. Bueno.

0: La escalada de Medio Oriente hoy. Y el bloqueo del Estrecho de Hormuz también son algunos de los motivos. Y ahora, bueno, Estados Unidos lanzó esta nueva oleada de ataques contra Irán. Las amenazas, ¿no? De si no se sientan a negociar, va a bombardear centrales eléctricas. Está complicado el mundo, chicos. Está complicado, ¿qué pasa? ...8:48 de la mañana, vamos, ya está, va.
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0: Cortemos acá, por favor, si no tenés una buena. 12 grados 6 la temperatura, la humedad 81%, cielo mayormente nublado, la presión 1006.5 hectopascales, viento del noreste a 8 kilómetros por hora, la visibilidad 15 kilómetros, máxima de 19.
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0: Repasamos el tránsito a esta hora de la mañana. Vamos a ver qué es lo que dice el tránsito Rosario. Rutas y autopistas de la región con tránsito normal y buena visibilidad. Los accesos a Rosario también con tránsito normal y buena visibilidad. Está normalizado ya el tránsito en Rosario, Rosario-Buenos Aires, la autopista a la altura Río Tala. Hubo un siniestro vial, pero ya está normalizado. Muy bien. Güemes entre Boulevard Oroño y Alvear, el tránsito está cortado por obras.

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0: día. Che, ¿cómo está la gente palpitando? Hostia, se viene un nochón. Por otra parte, el Cosmos me hizo un favor y me trajo a Oliver Huntemann. Papá, qué buena noche, fue hermoso. Pero lo espero en un metropolitano. Vamos a ver qué pasa.
1: Alguien manija, alguien manija. Hola, Licha, ¿cómo andas, querido? Buen día, buen día, buen día, buen día, buen día.
2: Buen día, Caro. Muy buen miércoles y que gana Argentina. Che, vamos.
1: Vamos todavía, loco. Le quiero mandar un abrazo muy grande, porque hoy, 15 de julio, están cumpliendo 48 años de casados, más 10 de novios. A mis viejos, 48 años de casados. A mis viejos, feliz aniversario.

Ya estamos cerca de la boda de oro, ¿no? Los 50 son. Para celebrar, para celebrar. Ahora en un ratito sale calentito algo de Hostil. Ya que estamos con la propuesta de Luki de pasar todos DJs nacionales. Se me queman los papeles porque tengo otros. Se me queman los papeles, pero bueno, vamos a intentar. 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Están medios cortinas para. Bueno, esta noche no. Para hoy a la tarde no llegan con las empanadas, me parece. Por las dudas, piensen más al fin de semana, diría yo. Buenas miércoles. Vamos a Argentina, Mica, participando por las empanadas. Licha también. Entran los mensajes 341-53899. Empanadas. En el día que la selección argentina enfrenta a Inglaterra. Con la camiseta suplente, la de los firuletes. Francia se quedó afuera. España ya está en la final, así que vamos a ver. Por Dios. Bueno, me voy anticipando un poco al fin de semana. Sé que falta, pero hoy hay como un clima medio de fin de semana, me parece. Como que, ¿no? Por el partido, porque la gente que trabaja a la tarde, muchos comercios cortan a las 3:30 de la tarde. Hay como otra cosa,

Steel con un remix de Masano. Así que si están medios manijas, para el 18 de julio van a estar bien.

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0: 341-5389-9 se van anotando porque hoy regalamos la docena de empanadas de Noah.
1: Hola, buen día, gente de Modo Mañana.
0: Querido. Hola, Aldito, ¿cómo estás? Bueno, activen, activen, señoras y señores, por el amor de Dios. ¿Dónde están? 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

0: 341-5389-9, querido. Hola, Milton. Hola, Marta, me dice. El Pipa, ¿cómo andas, Pipa? ¿Todo bien? Ok, estás participando por las empanadas. Mati también participando por las empanadas. ¿Es audio para el aire? Hoy que juega la selección, que estamos todos manija. 3:30 de la tarde, ni pájaros volando ahora. Miguel y Jacaro me dicen. Hola, Miguelito, querido, ¿cómo andas? Querido. Bueno, yo me arriesgo y paso el audio, cualquier cosa.
1: Buen día,
0: Jacaro. Ah, sí.
1: Acá andamos en la City. Ahí te voy a dejar para participar.
0: Listo. Tengo datos, DNI, todo para el sorteo de las empanadas de Noa. Se van hoy. No creo que las lleguen a buscar hoy, porque... Bueno, capaz que no está abierto hasta las 3 de la tarde, pero por las dudas, piensen ya en el fin de semana. No los quiero ilusionar. Recuerden que hoy a partir de las 3:30 de la tarde van a estar todos los comercios cerrados en la ciudad. Bueno, y todo el mundo está hablando del niño. Y están bastante preocupados todos en Rosario. ¿Y por qué? ¿Por qué? ¿Cómo puede afectar a los próximos meses lo que indican los pronósticos que anticipan esta alta probabilidad del niño durante el segundo semestre? Ya se tomaron algunas medidas en Rosario que, bueno, comenzó a prepararse para este posible regreso del niño, que es un fenómeno climático que... suele estar asociado a lluvias mucho más intensas, tormentas frecuentes. Hay, bueno, riesgo de inundaciones en algunos sectores, en buena parte del centro y también del noreste argentino. Todavía no puede predecirse con precisión cuál va a ser el impacto en la ciudad, pero sí ya organismos meteorológicos internacionales estiman que la probabilidad de que el fenómeno se consolide durante el segundo semestre... Estoy así, ¿eh? Con los amigos. supera el 80%. Así que esto es más hacia la primavera, que iría rondando en un 90%. Esa previsión, llevó a autoridades locales a reforzar tareas preventivas en los barrios históricamente más vulnerables. Así que ya nos estamos preparando. Es un fenómeno climático natural que, bueno, se produce cuando la temperatura superficial del Océano Pacífico Ecuatorial aumenta por encima de los valores habituales. Y bueno, el calentamiento va modificando la circulación de la atmósfera y altera también los patrones climáticos en distintas partes del mundo. Algunas regiones sufren sequías, otras precipitaciones abundantes y tormentas de mayor intensidad. Bueno, en Argentina principalmente, en toda la región pampeana y el litoral, suele traducirse en lluvias por encima de lo normal. Así que nos estamos preparando. No solo para el partido de Argentina e Inglaterra, sino para el niño que llegará... ¡Ay, ahora, agosto! El periodo de mayor preocupación es a partir de septiembre. Septiembre, primavera, diciembre también. Bueno, así que a estar preparados. Lo que están haciendo acá en Rosario es limpieza y mantenimiento de, bueno, todos los canales, en los márgenes de los arroyos. Están monitoreando permanentemente los pronósticos y, bueno, actualizando protocolos de emergencia y también de evacuación. No es para asustarse, es para estar atentos. Por las dudas. No hay gorrito rosa, Licha. No hay. Ya me lo robó mi hija, así que no. Él me quiere manguear el gorrito rosa, que de mi hija. Es la herencia. Bueno, a ver, datos del tiempo, ya que estamos hablando del niño. Aquí estamos, 12 grados 9 décimas la temperatura, con cielo totalmente cubierto. Está gris. Yo veo por la ventana y veo todo como amarillo, naranja, pero me parece que son mis lentes. Estamos acá en Alvear 144, en el primer piso de la bodeguita. Arriba de la bode está la radio. Acá están nuestros amigos de WordCloud. Ahora que tenemos, vemos las puertas de Arca, acá por calle Alvear, y el barcito que abrieron. Si hay un señor sentado tomando un café, pusieron mesitas acá enfrente. No probé todavía el café de la Micho, pero sé que acá la banda de 12.0 sí probó el café de nuestro amigo vecino, que está en lo que fue en algún momento el puesto de diarios de calle Alvear, y ahora se transformó, se modernizó. Bueno, la FIFA prohibió banderas y elementos sobre Islas Malvinas para Argentina e Inglaterra. Esto, Milei estuvo de acuerdo. Pero bueno, es otro elemento que va a estar prohibido en el ingreso a la cancha en el día de hoy, que se va a dar en Atlanta, en el Mercedes-Benz Stadium. Es una medida que, bueno, forma parte de un operativo especial de seguridad que fue diseñado exclusivamente para este partido, que es uno de los de mayor riesgo del torneo, y responde a un reglamento que tiene el organismo que impide el ingreso de mensajes de contenido político, racial, religioso, de odio o considerados provocativos dentro de los estadios. La ministra de Seguridad de la Nación confirmó que tampoco se permitirá el ingreso de remeras o pancartas alusivas al conflicto de Malvinas y dijo: no pueden ingresar banderas con contenido político. También explicó que el operativo fue definido luego de un análisis de riesgo realizado junto con organismos internacionales. Así que ahí, la reunión donde estuvo el Centro Internacional de Cooperación Policial de Leesburg, en Virginia, con representantes de FIFA, del FBI, la Policía del Estado de Georgia, la Policía de Miami, la Policía de Inglaterra y autoridades argentinas. Bueno, y esta es la... ¿Vieron que estaban casi $20,000 las entradas del partido de hoy? Es la primera vez que los hinchas argentinos van a entrar por la puerta 4, los ingleses van a entrar por la puerta 3. Hay como toda una organización para ese partido. Va a estar prohibido ingresar botellas. Las bebidas se van a servir en vasos descartables para evitar que vuelen los envases. Ay, por favor, vayamos tranquilos, chicos. Vayamos en paz. Bueno, y ya avisaron que identificaron 13 argentinos que intentaron eludir controles o ingresar con entradas falsas. Bueno, fueron inhabilitados para asistir a los estadios durante el Mundial y también en Argentina. Bueno. Y también la ministra lo que dijo fue que Estados Unidos recibió el registro de 33.000 personas con derecho de admisión vigente en el país para impedir su acceso a los encuentros del torneo. La reventa está habilitada en Estados Unidos. Hay gente que obviamente compró entradas antes de que empezara el Mundial, que ahora está comprándose departamento de Miami. Pero bueno. $20,000 estaban las entradas para el partido de hoy. Yo quiero un abanico de M90 para ir a ver a Clapton. ¿Lo tendré? ¿Vos sabés que nos quedamos? Yo tampoco tengo. El mío lo fui regalando. Me daban uno y lo regalaba. Me quedé sin. También creo que en una fiesta me encontré con un oyente de la radio que... fanático de Mellino, que no sé qué me dijo. Lo abaniqué y se llevó el abanico. Así que tampoco tengo, Lucas. Pero lo vamos a tramitar. Sí. Hola chicos, soy Seba, desde Intendente Alvear, La Pampa, los estoy escuchando. Abrazo grande a mi amigo Franco, que me recomendó la radio. Saludos, querido. ¿Cómo estás, Seba? Bienvenido. ¿Sos de dónde? ¿Vivís ahí y sos de Rosario? ¿O sos de ahí, sos de La Pampa, vivís ahí? ¿Te gusta la música electrónica? ¿Viniste alguna vez a Rosario? ¿Saliste? Contame un poco, aparte veo que estás como también en una radio, ¿qué onda? Bueno, 9:51 de la mañana. Nos vamos preparando ya, nos vamos a la tanda. Y cuando volvemos está Marian Soto con nosotros. Vamos a hablar hoy de la musiquita con ella. También nos va a tirar alguna data seguramente de lo que se viene. Pero aquí estamos. listos para irnos a una tanda y ya venimos. Estás en modo mañana. Hasta las 11 nos quedamos con ustedes.
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0: 10 de la mañana, 6 minutos. Hoy es miércoles. Aparte que regalamos la docena de empanadas de Noah, llegó el momento de charlar de música. Con la que más sabe, ella que está ahí, donde tiene que estar. Marian Sota, bienvenida.
1: Hola, Caro, buen día. ¿Cómo estás?
0: Bien, todo bien, bien, bien, bien.
1: ¿Estás ansiosa?
0: Estoy ansiosa.
1: ¿Estás manija?
0: Estoy manija.
1: No
0: estoy
1: puedo
0: manija.
1: Sí, sí, sí. No se puede más.
0: Cuando lo pienso realmente, te juro que me duele el pecho. Pensar de las ganas de ganar también.
1: Sí, sí, sí.
0: Porque
1: sí,
0: es como que...
1: Es importante, es clave. Uh-huh. No podía yo hablar de otra cosa ya. A mí, la verdad, me pone muy ansiosa el tema de la selección. Necesito, tipo, mantengo las cábalas, voy a estar en el mismo lugar sentada. Bien. Si me muevo. El otro día, quiero decir algo, quiero confesarlo acá, por primera vez lo voy a decir. Cuando nos metió el primer gol Egipto, chicos, yo había ido a hacer pis. O sea, cambié el lugar. Bien. Estaba lit haciendo pis cuando escucho el gol y dije, no puede, ¿por qué me moví? Tenía que aguantarme, ¿entendés?
0: No, ¿Y no pudiste ir más al baño?
1: Te juro, me fui, me senté en el lugar y me quedé. Nunca más me pienso mover de ese lugar. Quiero decirlo, quiero pedir disculpas a toda la población que me está escuchando. ¿Sí, por vos? Haber... Sí, no, terrible.
0: Las cábalas de la gente son tremendas. No. Yo dije, vi todos los partidos en distintos lugares con distintas personas y este voy a hacer lo mismo.
1: Bueno, bien, pero lugar. Esa es tu...
0: Sí, sí, sí,
1: claro,
0: sí, sí.
1: Esa es tu cábala. Ahora, sí, el que por favor, el, la, le, que miró el partido siempre en el mismo lugar, siempre con la misma gente, siempre cosas, por favor, no se les ocurra, por favor, les pido. Es una cuestión de salud mental también, de la nación. Bueno, hoy contra Inglaterra, con todo, por las Malvinas, por el Diego, por los pibes, por las abuelas, por todo, por la razón que vos, que por los sucios que son los ingleses también. Porque ayer miraba, ¿sabes qué? Un reel en donde hablaba un chico, no me sé el nombre de él, la verdad que lo conocí ayer, donde él decía esto de la mano de Dios, ¿no? Que nosotros dicen que le robamos el partido, dicen que compramos los resultados, dicen que, qué sé yo... Pero en realidad está buenísimo porque le ganamos en ese momento, y pretendemos repetir la hazaña, a un país que es tramposo en todo. Dicen que le ganamos con trampa, con la mano de Dios. Y la verdad que no, le ganamos en un deporte que ellos inventaron. Y decía, el chico decía, un enano de 1.65 les ganó en un deporte que ellos inventaron, que se llama fútbol, le ganó con la mano. Y ellos son los más tramposos del mundo, ¿no? Ocuparon nuestro territorio, siempre ventajean, siempre son el país que colonizó todo el mundo prácticamente y andan robando tierras por ahí. Entonces, me parece súper importante y súper significativo. Bueno, nos sacaron un pedazo de territorio a nosotros. Sí, sí, sí. Y tantas cosas más, ¿no? Como país colonizador, que me parece... No solo necesario, poético, importantísimo, lo que tenemos que hacer. Yo no voy a decir la palabra que no hay que decir porque soy profundamente cabulera, como te habrás dado cuenta. Y pensaba, ¿no? Entre otras cosas, lo tenemos a Messi, lo tenemos al Diego, la tenemos a Moria, que para mí es un estandarte de la argentinidad. Tenemos el dulce de leche, las empanadas, el locro, tenemos un montón de cosas. Y hay algo que nosotros tenemos, que a mí me afecta profundamente en el ser argentino, que ellos no lo tienen, que ellos también, entre comillas, lo inventaron, pero que nosotros hicimos de eso un género musical, que es el rock nacional.
0: ¡Vamos todavía!
1: Sí, señor, porque existe el rock, sí, existe el rock pop, existe lo que vos quieras, pero la categoría género musical, rock nacional... Es nuestra. Y esto que estamos escuchando, justamente, porque, escuchen, paren, porque yo sé que este tema está en inglés y he tenido controversias. Hay gente que me dice, che, pero Sumo canta en inglés, canta. Quiero decir algo y quiero desmitificar todo. Bien. Lo que tenga que ver ya con este bandón, que para mí es mi banda favorita de Argentina, habiendo tantas bandas, ¿no?, de rock nacional. Pero siento que Luca, siendo europeo, Tano, como decíamos recién fuera del aire, eligió ser argentino. Eligió ser argentino y eso es más significativo que un montón de otras cosas. Digo, hay tanto argentino que vende su patria.
0: Sí.
1: Y que no elige este país. este Tano, siendo europeo, teniendo descendencia escocesa, habiéndose estudiado en colegios ingleses muy pomposo y demás, él decidió venir a la Argentina por circunstancias que otro día hablaremos.
0: Sí, sí, sí. Que está buenísimo conocer la historia de Luca. Estaba bárbaro.
1: Sin lugar a duda. Pero él vino acá, decidió marcar la historia de la música nacional, decidió hacer música acá con un montón de artistas que después se fueron para otras bandas, ya lo hablaremos. Y le hizo a la Argentina una de las canciones más hermosas, que es Mañana en el Abasto, que dicen que es la canción más hermosa que se le ha hecho al Abasto. Pero no voy a hablar de esa canción en esta oportunidad, sino más bien de esta que estamos escuchando. Se llama Cruacán. Y
0: la gaita, que hablábamos una vez del instrumento y no sé por qué hablamos de la gaita. La gaita es, ¿no?
1: La gaita. Sí, la gaita. Es un instrumento de música escocesa. Está muy ligado a la música escocesa. ¿Y por qué traigo esta canción? Cruacán es un grito de guerra de una batalla que se libró, que justamente libró un clan escocés contra Inglaterra. Inglaterra, que ya estaba chingüengüencheando en el 1746, Inglaterra ocupa tierras escocesas y está la batalla de la última batalla de los escoceses para recuperar el trono. Es la última vez que los escoceses intentan sacarle algo a Inglaterra. Lamentablemente no lo logran por el clan Campbell también, y por Escocia tenemos que ganarles hoy, porque Inglaterra siempre primereando, siempre sacándole cosas donde no tiene que sacar. Y este grito de guerra, Cruacán, Luca también lo usa como un grito, como una arenga, ¿viste? Cruacán significa en escocés coraje, pequeño perro, coraje. Es un grito de guerra, de coraje, con el cual los soldados escoceses se identificaban. ¿Viste que en el medio de la batalla? Imagínate
0: cómo, yo pensaba siempre que veo las batallas, digo, ¿cómo se reconocían? Porque entre medio de la adrenalina esa de andar cortando cabeza, ¿cómo identifica que no es uno de los tuyos?
1: Sí, capaz que
0: no
1: le
0: tenés la camiseta suplente.
1: Tal cual. Porque nosotros ahora tenemos la camiseta.
0: Claro.
1: La camiseta y vemos quién es para no tirarle un coso. Pero en esa época ellos decían Cruacán y se daban cuenta de que era un compañero, ¿viste? Cruacán significa coraje, pequeño perro. Así que yo le voy a decir Cruacán a todo el pueblo argentino.
0: ¡Vamos!
1: Hoy para de nuevo sacarle a los ingleses algo que no les pertenece, que es en este caso la Copa del Mundo. Esta es una de las bandas, ¿no? Y de acá se desprende, por supuesto, Las Pelotas, por supuesto, Divididos. Sumo es una banda creadora de nuestro queridísimo rock nacional. El que estamos escuchando ahora es Costumbres Argentinas. Este es Singamulán, de los Abuelos de la Nada. Otra banda también estandarte, otra banda que marcó la historia. Una de las bandas que, si vos decís rock nacional, no puedes no pensar.
0: Sí, Los Abuelos, sí.
1: Escucha, Hipnos.

0: también pensar en músicas que por supuesto las tenemos en el inconsciente colectivo. Bueno, ese es otro temón también de Charlie que no lo traje, pero temas que están ahí, que nos despiertan un sentimiento, que nos traen un recuerdo, que nos recuerdan lo lindo, lo importante de ser argentino. Mientras pasa un vecino por la vereda enfrente con un tele, mira, sí, eso. Sí, sí, sí. Esto es Argentina.
1: Ya se van preparando hoy.
0: Esto es Argentina.
1: Con el televisor, acá pasando por Alvear. Querido, buena suerte.
0: Le mandamos. No, estamos todos muy revolucionados al punto de que 10:15 hay una persona circulando por la vereda con un televisor. Claramente va a preparar ya el estadio, ¿no? No vaya a romper la cábala, ¿eh?
1: Es de un bar de acá enfrente, un bar.
0: ¿Ah, sí?
1: Sí, están entrando ahí al bar. Se ve que están agregando una pantallita más.
0: Por favor. Ayer pasaba también y venía en la bici y había alguien, tipo, tocándole el timbre un delivery de Mercado Libre o lo que fuera, con un tele enorme en la puerta. Claro, la gente se compra Argentina de lo más grande que hay, muchachos. No nos olvidemos nunca de eso. Estamos escuchando Los Abuelos de la Nada, una de las bandas emblema de nuestro querido rock nacional. Caro, te voy a pedir Mal Bicho, por favor, de Los Fabulosos Cadillacs.
1: Por Dios.
0: Te pido.

0: No, no, no se puede. No se puede porque esto es el rock nacional, esto es ser argentino. Yo creo que algo que tiene muy marcado y muy identitaria nuestra música es plantarse contra las injusticias, gritarle a los malos bichos. Nuestro país, que tiene tantos demonios y tantos cuartitos oscuros, ¿no? Creo que el rock nacional ha sabido ser una herramienta de batalla, una música que dice cosas, ¿viste? No sé si el pop británico o todas esas cositas han sabido decirlo tan fuerte y tan claro como ciertas bandas. Me gustaría también, no me aprendí todavía el teléfono, pero si quieren participar...
1: Sí, 5389.9.
0: Pueden también decir, por supuesto, sus himnos del rock nacional. Estamos hablando de rock nacional, muchachos.
1: Acá Cris nos dice, me muero por estar con ustedes en la radio hablando de rock nacional.
0: Podés participar.
1: Fama, pero ¿cuánta música nos dieron? Creo que de los ingleses, me parece que se refería, ¿no? Que hablábamos recién de... ¿O no? ¿Quién?
0: No sé, no entendí. Pero podés participar de esta columna,
1: sí.
0: Y podés decirnos la banda que... Porque, digo... Nombré algunas y voy a nombrar algunas bandas, ajá, icónicas que nos va. Y también quiero que se pongan manija con la música. Tipo, están escuchando M90 acá, están escuchando Modo Mañana y ya los quiero ir arengando. Por supuesto que los Kailak no podían faltar con este himno antiviolencia, antiautoritarismo, antidiscriminación, mal bicho. Todos estos malos bichos hoy
1: fuera.
0: Van a pasar al cuarto.
1: ¡Afuera!
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0: Y por supuesto no puede faltar, porque cuando vos pensás en rock nacional generalmente, y a mí también me ha pasado, Caro, de pensar en bandas, viste, no sé, Charlie, Spinetta, Fito, y varias que te voy a nombrar, no puedo dejar afuera a las pibas, uh-huh, sin lugar a dudas. Te voy a pedir una de las bandas emblema para mí del tan querido rock nacional, que empezó más o menos en los 80, Viudas e Hijas del Roque en Rol. Qué banda espectacular. Una de las primeras bandas que pasó al mainstream, hecha por pibas. Creo que te dejé el Lollipop de Viudas e Hijas. ¿Te acordás de ese? ¿Lo tenés?
1: Acá lo tengo.
3: Lollipop.

0: para karaokear, ¿o no?
1: Sí.
0: Es para karaokear. Un día tenemos que hacer un karaoke.
1: Yo creo.
0: Me divertiría mucho. Podríamos ahí invitar a los oyentes porque ahí se arma un desmadre. No sé, ya me vuelvo loca. Viudas e Hijas del Rock and Roll. Una banda que si no la conocías, te la súper recomiendo. Tiene temas como el bikini al lunar.
1: Amarillo diminuto, justo.
0: Nada, una gana de tener un bikini al lunar es amarillo. Las Viudas e Hijas pioneras, precursoras, en un mundo, tipo, estamos hablando de los 80, en un mundo que estaba completamente dominado. No es que hayan cambiado mucho las cosas.
1: Sí, pero bueno, alguna que otra aparece.
0: Tal cual. Hoy te podemos decir una Marilina una Lucas Sativa, una Marina Fajes.
1: Bueno, justo está en la temática del libro.
0: Tal cual. Vamos a hablar de este libro que me
1: la temática
0: traído,
1: del libro.
0: Que te quiero agradecer un montón. Brilla la luz para ellas, de Romina Sanelato, que me lo ha prestado, Caro, en un acto tremendamente noble, porque la verdad que yo no me lo iba a comprar por ahora, por lo menos. Así que lo voy a leer y vamos a
1: hablar de la historia de las mujeres en el rock.
0: Sí, porque ellas fueron una de las primeras. Después también aparece, hoy la conoceríamos como Hilda Lizarazu, pero en ese momento era Man Ray. A ver si les suena este tema.
1: Por Dios. Ella en ese momento, por Dios.
0: Ella con esos
1: qué
0: gorros.
1: Revolucionaria sin. Capaz que ni sabía de lo que estaba haciendo. No
0: ella
1: sabía.
0: Estaba haciendo música, claro. Sin lugar a duda. Pero sí, muy revolucionaria y pioneras.
1: Sí.
0: En un contexto, estábamos saliendo de la dictadura, estábamos entrando a esta primavera democrática, como se le llama en los libros de historia, en los 80. Y estos pibes empezaban a hacer este tipo de música más divertida, más descontracturada. Que capaz que, como vos decís, no se daban cuenta lo que estaban haciendo. Estaban rompiendo.
1: Y la que apareció en los escenarios embarazada. Y después con la hija que canta también.
0: Ay, sí, eso es muy hermoso. Hilda Lizarazu, una de las pioneras, uno de los bastiones del rock nacional. Me acuerdo la canción de, ¿te acordás? La novela esa, Montaña Rusa.
1: Sí. ¿Qué era esta o no?
0: ¿Esa es? ¿O la otra?
1: ¿Cuál era de Montaña Rusa?
0: Capaz que era esta, ¿eh? Todo cambia.
1: Esa.
0: Tremenda Man Ray. Y otra pionera también que no quiero dejar afuera porque es una jefa, es Fabiana Cantilo.
1: Total, indiscutible.

0: muy pronto. Pídanlo, pídanlo y lo hacemos.
1: Estaban antes Biavisuic. ¿Qué es esto?
0: A ver.
1: O como se escriba, que eran las que hacían los coros de Los Redondos. La Fabi en los tweets. Sí, las minas primero, las minas aparecían en coros primero.
0: Sí, por supuesto. Fabiana Cantilo era corista en los tweets.
1: Claro.
0: Sí, con, ¿cómo se llama él? Pipo Chipolati.
1: Con Pipo.
0: Estaban re locos. Aparecen en la...
1: ¿En la serie Fito?
0: Sí, en la serie Fito. Tal cual, que él tenía que ir de sus conciertos a los conciertos de ella. Se le armaba un quilombo de ego ahí, pobre Fito. Y sí, primero aparecían de coristas y después como que se empezaban a animar y empezaban a hacer su propia vaina. Pero siempre, siempre jefas, sí, sin lugar a dudas. Vamos a hablar en algún momento de otras también tremendas voces, como estoy pensando en Deborah Dixon, que también fue corista y después empezó a hacer su música. Bueno, hay un montón, la verdad. Y con la ayuda de este libro voy a aprender muchas más, sin lugar a dudas. No puedo dejar de hablar, por supuesto, de él. Me pongo de pie, de él. Vamos a escucharlo a Charlie, si querés, Caro. Con este tema, sos tipo, de Charlie, puedes elegir un millón de canciones. Puedes elegir un millón de canciones, pero siento que para hoy es esta, sin lugar a dudas.

0: que en realidad esto es Serú, ¿no? Es de Serú Girán, que justamente Serú está volviendo ahora. Estuvo el otro día en el Metropolitano, va a estar en diciembre de nuevo en Rosario.
1: Con entradas agotadas.
0: Siempre, historia pura, historia viva. Esta canción es del 82, cuando Aznar dejaba el grupo, dejaba Serú. Y escuchen el estribo, a ver.

0: Ese grito, esa rebeldía, esa locura. Estamos hablando de nuevo de los años 80. En el 82, la banda le cantaba a la situación del país, a esta salida de la dictadura, a esta búsqueda de libertad, resistencia. Un grito de rebeldía también, mientras algunos decidían... Bueno, esto todo fue en la misma época, ¿no? Lo de Man Ray, lo de Serú Girán despidiéndose con un disco en vivo en donde aparece este tema. Este tema tiene versión en vivo nada más. Y hablándole a este... Como siento que es un llamado de que se despierte el país, ¿no? Che, vamos a mirar un poco esta situación, vamos a despertarnos y vamos a salir un poco a romper todo, ¿no? Estos gritos, esta necesidad. Y también a mí me pasa que escucho este tema y se me vienen imágenes de la plaza, sí, imágenes sí, sí. De manifestaciones, ¿viste? Ganas de salir a romper todo. Algo que acompaña a nuestro país a lo largo de la historia, más allá de cuál sea la música que está de moda. Es algo que me encanta del rock nacional. Te hace tener ganas de salir a romper todo.
1: Baby Squid. Ah, sí.
0: Las Baby Squid, sí. Que hacían coro.
1: Las Black and Blues, las donde Black estaba Deborah Dixon. En los 80, lo mejor de todo fue Sumo con Luca Ítalo Inglés, que se sintió argentino. Sí, es lo que decía Marian acá. Es Lucas, que nos pasa data.
0: Qué grande, Luca.
1: Alexis, que saluda. Acá, ¿quién tengo? Amor Amarillo, Cerati, Spinetta. Sí.
0: Cerati,
1: y todo eso Spinetta. Sin autotune.
0: me encanta que ya se ponga... El autotune, ¿saben qué? Lo inventaron los ingleses también. Lo inventaron los ingleses. Todo hoy, todo lo que no nos gusta, todo lo que no nos cierra, todo lo que no nos cabe, se lo vamos a endilgar a los ingleses. De paso, le quiero mandar un saludo a mi gran amigo Gonza Luján, tremendo periodista musical de esta ciudad, que hizo un reel que los invito a que lo vean si tienen ganas.
1: A ver.
0: Su Instagram es Gonzulu y puso, por ejemplo, si querés escuchar música, viste que ahora se prohíbe escuchar música de Inglaterra. Si querés escuchar The Beatles, Serú Girán. Si querés escuchar Los Rolling, Ratones Paranoicos. Si querés escuchar Led Zeppelin, Pescado Rabioso. Si querés escuchar Yes, La Máquina de Hacer Pájaros. Y así empezó a enumerar. Si querés escuchar Dua Lipa, escuchá a Lali. Y dejate de joder. Sí.

0: tiene una onda. Oh, iba a decir algo, me iban a linchar, no lo voy a decir.
1: No, no lo digas hoy, no lo digas hoy. Este es el primer tema de rock. Es impresionante.
0: Sí, sí, sí.
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1: Te amo, Nevia.
0: Sí. Agarro la balsa y me rasco también.
1: No, no, no. Ya agarrás la balsa y quiero solamente decir esto. Este tema tiene 60 años, chicos. Está más vigente que nunca. Creado por nuestro propio Lito Nevia y por Tanguito también. Piedra filosofal del rock nacional. Es increíble que este tema sea el primer tema de rock nacional y esté más vigente que nunca. Aguante, Nevia, loco, no me importa nada.

0: supuesto que nos quedaron un montón de bandas y artistas afuera. Solo quise hacer un resumen. Nos quedó afuera Soda, El Piti, Los Piojos, Eruca Sativa, La Renga, Babasónicos, Virus, Morris, entre otros, otrísimos, un montón más. Esta columna puede seguir por siempre, sí, porque así es el rock nacional, porque así es la Argentina y porque así somos nosotros. Me voy a ir con un temón que quiero que nos volvamos todos locos y nos vayamos tipo agitando, así que agiten la bandera, lo que tengan en la oficina, en la casa. Vamos a escuchar Juguetes Perdidos, de uno que dijo que estamos para esto, sin lugar a duda, Indio, para vos, para los pibes de Malvina, para las madres, para las abuelas, para el Diego, para la Tota, para todos. Hoy, con todo Argentina, nos vemos el miércoles, caro.
1: Gracias. Marian Soto con ustedes.

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Bueno, cumplimos con todos. El Pipa se llevó la docena de empanadas, el ganador de las empanadas de este día miércoles. Con 14 grados y cielo cubierto, hay una humedad del 78%, la presión 1006.5 hectopascales. El viento que llega del noreste a 12 kilómetros por hora, la visibilidad 15 kilómetros, hoy máxima de 19.

0: Yo tengo que retirarme un ratito antes en el día de hoy, así que los voy a dejar con música. Ya no habrá selección nacional para este tramo hasta las 11 que llegan los chicos de Loma de Burro. Pero se quedan ahí escuchando el programa. Mañana volvemos a las 8 de la mañana para hacer modo mañana.
1: Y no tener conciencia de que alguien me está grabando.
0: ¡Aguante Argentina, loco! Espero que mañana estemos celebrando, celebremos hoy y mañana podamos celebrar aquí en el programa.
2: Vida mía.
0: Gracias por estar, abrazo grande a todos, queridos. Chau.
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0: Muy buen día, ¿cómo están?
1: Muy buen miércoles. Llegó el miércoles 15 de julio y acá estamos como todos los días acompañando con el corazón contento, con unos nervios, con una adrenalina y con un amor por nuestros colores y nuestra selección que no pueden más realmente. Un día muy, pero muy especial. Hasta las 12 del mediodía vamos a estar acompañando y haciendo lo que es Loma de Burro. Mi nombre es Hugo Acevedo Miño, pero no estoy solo, estoy con mi querido compañero Manu. ¿Cómo va la cábala de él?
2: Buenos días, sí, total. Hoy sí se sienten los nervios,
1: No, yo estoy hoy yo sí desde sacando lo que me pasó desde ayer. Desde dormí mal, o sea, dormí mal. El personal trainer hoy temprano me dice, Hugo, tranquilo. No, estoy muy nervioso, le dije.
2: No, es que sí, total.
1: Sí, tal cual. Pero bueno, respetando las cábalas, nosotros los colores.
2: A

0: Ponerle onda.
1: Con la camiseta, vos con ese buzo que tenés, muy, muy bonito.
0: Eso hasta ahora viene tirando todos los partidos, así que...
1: Muy, muy, pero muy bien, hay que seguir el corazón.
0: Le ponemos fe.
1: Hay que mantener lo que uno siempre hizo, mantenerlo y seguirlo.
0: Total.
1: Pero eso, bancando hasta morir.
0: A ponerle
1: hasta morir,
0: onda,
1: como
0: bien,
1: siempre.
0: No queda otra.
1: A ponerle mucha onda, a que haya paz, a rezar, a pedir... Yo hoy rezaba, ¿viste?
0: Y sí, le pedía, tipo Antonella ahí en la foto que...
1: Y pedía por los jugadores, pedía por nuestros colores y también por la gente que está hinchando más que nada en Atlanta, que haya paz. Que haya paz. Que haya paz.
0: Paz mundial.
1: Y no quiero que peleen.
0: Y no, hoy es un día donde, bueno, igual viste que en los ingresos ya de la cancha no está permitido entrar con nada de las Islas Malvinas.
1: Nada que sea referente a nada.
0: Claro, lo que no sé si alguien lleva, ponele un mapa de Argentina, tipo, viste esas...
1: Bueno, no.
0: Porque es parte.
1: Obviame el mapa.
0: Claro.
1: Basta.
0: Bueno, medio tibión para nosotros, pero...
1: Sí, pero no. Aparte allá no se jode. Ayer habíamos contado que se juega en Atlanta. No me acuerdo el estadio, cómo se llamaba.
0: Me matás.
1: Pero ya te lo busco. Y que, nada, había un mega operativo de seguridad bastante importante.
0: Sí.
1: Fueron anunciando y se supo cosas que fueron trascendidas. Ay... Pensé que me había puesto Justin, me desmayo.
0: No.
1: O sea, no estoy para... Mirá, hoy escuchaba a Justin, casi me lo hago llorar.
0: Se llama Estadio Atlanta el lugar,
1: sí,
0: ¿eh?
1: Sí,
0: en
1: sí.
0: Atlanta.
1: Sí, exactamente, porque es verdad que ahí entrenan el equipo de ahí. Se sabía, se supo y se fueron informando, pero bueno, esto es visto un minuto a minuto, de que, bueno, nada, iban comentando de sobre este mega operativo,
0: sí.
1: 1.300 seguridad, además de, sumaban 300 seguridad privados.
0: Sí,
1: además,
0: sí.
1: Sumaban de que, bueno, iban a tratar de, tipo, de que existan sectores hilados. Y bueno, nada, luego se supo de que no se iba a poder cantar nada referido a, y que los símbolos y las cosas de las banderas y de nada,
0: no se pase nada.
1: 0-0, camiseta de Argentina, muchachos, y Dios gracias.
0: Igual para mí no hay violencia entre el público, digo.
1: Sí, hubo ayer.
0: Sí, bueno, ahí sí.
1: Hubo siempre. Y hay, y da mucho miedo. Ellos tienen una hinchada también bastante eufórica, vamos a llamar. Similar a la nuestra, pero también un poco agresiva. Así que hay que tener mucha paz, mucho cuidado y tratar de verlo como un partido de fútbol que nos atraviesa, que es muy, pero muy importante. Pero bueno, nosotros somos mucho más que eso. Somos un pueblo entero bancando a unos jugadores, un amor entre todos, persiguiendo los colores y la pasión por esto hermoso que nos da la vida, que es nuestra selección y el fútbol, ¿verdad?
0: Los que no renegaron para nada fueron los franchutes ayer.
1: Les fue muy mal.
0: Yo
1: ¡qué
0: dije,
1: buen partido!
0: Uy, se va a restirar, dije yo, van a ir a la larga.
1: ¡Qué buen partido!
0: Terminó al toque.
1: ¡Qué buen partido! Aparte lo disfrutás, es distinto de cuando juegas la selección que estás ahí con
0: total.
1: Vamos a llamarlo lindamente, radialmente, con el Jesús en la boca.
0: Igual yo quería que gane España. Así que era como... No lo sufrí.
1: Yo había
0: como
1: apostado...
0: Pero...
1: Lo que pasa es que Francia tiene una selección que es admirable. Pero bueno, la verdad es que los españoles... Lo único que Yamil tiñe a todos los demás, ¿viste? Con las declaraciones y con las cosas que dejan ahí tecleando. Pero la verdad es que también me puso muy, pero muy contento por los españoles. Lo disfruté. Disfruté mucho del partido de ayer. Me lo miré. Y la verdad me puso muy, pero muy feliz por el pueblo español. Así que un beso para todos ellos, amo su tortilla y su jamón.
0: No, pasa que hay un montón de cosas que quedan afuera, ¿viste? Después las declaraciones en la cancha dan lo mismo, porque donde juegan ellos, todo lo que puedan hablar por afuera, ¿viste? Lo que decís de Lamine y todo eso, después tenés que jugar al fútbol y meter los goles. Entonces es como, queda, sí da la imagen al principio, pero después cuando se enfrentan, en la cancha se ven los pingos, como dicen por ahí.
1: Hoy juega nuestra Celeste y Blanca, nosotros estamos muy, pero muy felices, muy nerviosos, es un día muy, pero muy especial, creo, para todos. hay un ambiente raro, se vive como está nublado, se vive como un feriado.
0: Sí,
1: también.
0: Rarísimo que esté nublado.
1: Los tiempos y las horas de todos son distintos y es entendible porque llevamos el fútbol, llevamos a nuestra selección en el corazón y la bancamos y vamos a acompañarla siempre. Producimos algo que es admirable en el mundo entero, real. Así que bueno, veremos qué pasa, entiéndanos, estamos nerviosos, pero estamos acompañando y viviendo esta gran, pero gran previa de lo que va a ser Argentina e Inglaterra en el día de hoy en Atlanta, Estados Unidos, en esta semifinal, gran semifinal de este gran mundial. No hay que llamarlo así porque es así, real.
0: Total.
1: Así que bueno, dicho esto, querido compañero, sí, nosotros tenemos que hacer el programa lo más normal que podamos,
0: sí,
1: y seguirlo.
0: Para ustedes, para los que están del otro lado ahí, escuchando y haciendo la previa junto a nosotros, Loma de Burro, ok, estaba por decir, que son nuestras redes.
1: Y si es para disfrutarlo, ¿sos sí, fanático del buen sabor?
0: Sí.
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0: Para la próxima picada.
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0: Total.
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0: seguimos en Loma de Burro. Te podés comunicar con nosotros al 341-5389-9. Podés escucharnos de forma clásica en el dial 89.9. También a través de la aplicación de M90 Radio, descargala en tu dispositivo. O a través del www.m90radio.com.ar, en cualquier parte del mundo. En redes sociales nuestro programa está como Loma de Burro OC. Loma de Burro OC. Y nuestra radio como M90 Radio 89.9. Dicho esto, pues tenemos nota hoy. Dicho esto, vamos a las buenas del miércoles.
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0: Y las buenas del miércoles, ¿quién la presenta? ¿Quién? Aquí ya sé.
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0: 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Bueno, vamos con la primera buena que te dije yo ayer, un poco te adelanté.
2: A ver, sí, estoy reintrigado por eso.
0: Argentina se suma a la estrella Michelin en el mundo gastronómico. La guía Michelin 2026, muy conocida, incorporó 4 restaurantes argentinos con una estrella.
2: ¡Qué bueno!
0: La estrella reconoce una cocina de gran nivel y por lo que se merece la pena hacer una parada en el camino.
2: Y bueno, sí, viste que la estrella Michelin supuestamente nace para eso, para que el que iba por la ruta sepa, bueno, acá hay un restaurante, acá hay otro. Por eso son lo mismo que los neumáticos.
0: El galardón se otorga según 5 criterios aplicados globalmente. Calidad de producto, dominio de cocción y textura, equilibrio de sabores, personalidad del chef y regularidad.
2: Personalidad del chef.
0: Claro, si el chef tiene una buena personalidad, presencia.
2: Mato, mira. Buena presencia.
0: El equipo internacional de inspectores visitó Buenos Aires y Mendoza para actualizar la selección. El resultado, una guía con un restaurante de 2 estrellas, 13 con una estrella, 11 Bit Gourmet, relación precio-calidad. Y 64 recomendados.
2: No.
0: Ay, yo quiero comprarme la guía ahora.
2: Sí.
0: Los lugares se encuentran en Buenos Aires y Mendoza. En Buenos Aires, Cal, Centauro y La Vida. En Mendoza, la selección reúne 14 establecimientos distinguidos. 1 con 2 estrellas y 13 con 1. Varios igual.
2: Sí. La guía debe estar, se puede poder ver online, imagino.
0: Han, ahí igual te voy a tirar una, ¿no?
2: A ver.
0: Han está en Villa Crespo y propone una experiencia singular desde el acceso a través de pasillos discretos que desemboca en una sala de la atmósfera íntima. Mendoza concentró 3 de las 4 incorporaciones de esta edición. Los nuevos distinguidos son Cal, Centauro y La Vida, con una propuesta que van de la cocina de territorio al menú creativo y una experiencia centrada en el vino. Y sí.
2: Qué lindo si alguien tuviese la posibilidad de decir recorriendo todos los lugares del país con estrellas Michelin y probar uno por uno, hacer el recorrido.
0: Cal aparece escondido entre los paisajes del suroeste mendocino y al final de una ruta sinuosa.
2: Una ruta sinuosa.
0: El restaurante funciona en la finca, bodega, familia, sitio La Estocada. En Centauro, la guía puso foco en una antigua casona reconvertida en restaurante.
2: Ah, tenés que ir por un caminito bastante petita, así como decirte un camino de campo.
0: Ah, es súper cool.
2: Y bastante...
0: Sí, el de Heidi.
2: Sí,
0: el proyecto combina historia, distintos espacios y una propuesta gastronómica con personalidad.
2: Qué bueno, me encanta.
0: Bueno, mira, ahora, la vida se ubica en Chacras de Coria, a pocos minutos de la ciudad de Mendoza, dentro de Susana Balbó. Winnie Makers House y Spa Suites.
2: Mirá,
0: la experiencia
2: todo.
0: Gira alrededor del vino desde el comienzo al final. Un pedo tardo.
2: Está solamente a 13 kilómetros de la capital provincial de Mendoza, de Luján de Cuyo.
0: La guía Michelin 2026 distingue a 14 restaurantes argentinos con estrella. Aramburu, en Recoleta, es conocido. Conserva 2 estrellas. En la ciudad de Buenos Aires, Don Julio, muy conocido, he ido.
2: Bien.
0: Trecha, Crisia y Han han recibido 1 estrella.
2: Uh-huh.
0: En Mendoza, la distinción alcanzó a Azafrán, Angélica Cocina Maestra, Brindillas, Casa Vigil, conozco, he ido, Risitelli, Bistró, Sonda Cocina de Paisajes, y las nuevas incorporaciones son Cal, Centauro y La Vida, que ya lo hemos nombrado.
2: Sí.
0: La edición de este año también incluye 11 con estrellas verdes, que premia la sustentabilidad. Es como algo distinto para este año. Me parece muy, pero muy copado lo que hicieron.
2: Y conecta con lo que hablábamos ayer también.
0: En este sentido, Cal añadió una nueva distinción además de una nueva estrella. El restaurante mendocino se incorporó a la comunidad de una estrella verde con filosofía de trabajo, la selección de materias primas, el respeto por la temporada y la colaboración con productos del entorno. Ay, qué me encanta.
2: Me re gusta, sí.
0: Me encanta.
2: Me da unas ganas de ir.
0: Mal.
2: Hay que ir a hacerse ver los ojos por Zaldívar y después vas y te comes algo ahí en el...
0: Y te quedas ciego, porque con todo lo que chupas. La categoría VIP Gourmand suma 2 novedades y todos los establecimientos siguen en Buenos Aires. Los nuevos son Chuchú, dentro del Museo Nacional Ferroviario, y Garabato Bistró, es conocido, justo a la estación de Núñez.
2: Mira, por acá no tenemos nada, qué lástima.
0: Qué pena, no han venido.
2: Estaría bueno que
0: ya pronto van a venir.
2: Sí, total.
0: En Chuchú,
2: sí.
0: La guía resaltó la terraza, el comedor acristalado y los guiños al mundo del tren.
2: Ah, le están dando pelota también a todo lo que es la estructura del lugar.
0: También recomendó el carpaccio de lomo y la lasaña dentro de una cocina de aire porteño.
2: Claro.
0: Garabato Bistró fue descrito como un neo-bistró con sala luminosa, mesa compartida como zona de pase y la cocina a la vista. Clara Corso y Lucas Canga afirman una propuesta tradicional con toques actuales y vocación de compartir. Viste que en los últimos tiempos se vio mucho esto de las mesas compartidas.
2: Sí.
0: Así que nuestras felicitaciones y nos encanta merecer y que existan lugares nuestros que tengan este reconocimiento por gente que están metida en el tema del mundo de la gastronomía. Así que felicitaciones y vamos a tener que ir a visitar algunos.
2: Sí. Hay que empezar los trámites para que la provincia de Mendoza nos sponsore tipo película.
0: Y estaría bueno que se haga un poquito más federal también.
2: Sí, a ver quién de acá se podría llevar una estrella Michelin.
0: Sí, no sé.
2: Hay que cumplir con mucho.
0: O incentivar a alguien a decirle, che, mirá, bueno, no llega una estrella, pero te damos una punta.
2: Ahí vas. Te falta esto.
0: Te falta esto. Che, ojo con lo nuevo, con lo verde,
2: sí,
0: la nueva...
2: con lo sustentable.
0: Sustentable, bueno. También debería...
2: Sí, te suma un
0: así
2: peso.
0: Así vas y le das más categoría y haces más federal las categorías.
2: Obvio.
0: En Córdoba tiene que haber también.
2: Sí, no sé. Ahí leíste los 14 y me parece que no...
0: No, ahora no. Pero tiene que haber algunos que llegue o que dé o que esté al nivel.
2: Se van sacando igual, no creo, ¿eh? No es que te quedan para siempre. Porque viste que los de Masterchef dicen, mi restaurante tuvo tales estrellas Michelin y es como... No sé si cerró el restaurante o si se la sacan con el tiempo también. Y se van rotando.
0: Bueno, vamos con la segunda.
2: A ver...
0: La aplicación Mi Argentina permite consultar la liquidación de sueldos en el celular. La Secretaría de Innovación, Ciencia y Tecnología de Mi Argentina incorporó una nueva funcionalidad en la aplicación Mi Argentina. Que a mí me anda muy mal esa aplicación.
2: Andando.
0: Que habilita la consulta de liquidación digital de haberes desde tu celular. Esta función, disponible en sistemas Android y iPhone, surge del trabajo conjunto con la Agencia de Recaudación y Control Aduanero, ARCA. Acá los vecinos.
2: Acá.
0: El objeto principal apunta a facilitar el acceso a la información laboral de las personas usuarias, centralizando los detalles de los salarios y contribuciones en un único lugar digital. Las herramientas se encuentran en la sección Trabajo, Mis Empleos, dentro de la app. Y desde allí, cualquier persona incluida en el régimen de liquidación digital puede consultar cada vez que sus relaciones laborales y visualizaciones al detalle de su liquidación.
2: Bueno, para quien le es práctico todo lo digital, sabe que tiene esta nueva disponibilidad dentro de la app.
0: El sistema muestra el salario bruto y neto, los descuentos aplicados y las contribuciones patronales declaradas por el empleador.
2: Ah, te muestra todo, mira.
0: Me encanta. Es muy de este gobierno esto. Este desarrollo busca otorgar mayor transparencia y control sobre los datos laborales. La nueva funcionalidad de consulta de liquidación digital se desarrolla junto a ARCA y se integra en la plataforma para responder a una demanda creciente del servicio digital laboral. La herramienta ofrece un acceso rápido y seguro de información clave sin la necesidad de acudir a oficinas ni operar en la emisión física de recibos de sueldo o documentos.
2: Claro. Sí, te alivia todo eso que si no tenés que salir a hacerlo de manera analógica.
0: Las personas, usuarios, acceden a los datos laborales ingresando a la sección Trabajo / Mi Empleo, Mis Empleos, en plural, de la aplicación. Allí pueden seleccionar cada empleo registrado y valer el detalle de la liquidación, que incluye desglose del salario bruto, el monto del neto recibido y los descuentos efectuados y las contribuciones patronales declaradas por el empleador.
2: Bueno, a todo aquel que cobra un salario, ya sabe, puede entrar a la app. Obviamente un salario en blanco, porque para que te salte ahí, y podés chequear todo, eso está buenísimo.
0: De esta forma, el sistema fomenta la transparencia y permite el seguimiento puntual de los ingresos y obligaciones laborales. La digitalización del proceso brinda detalles adicionales para quienes formen parte del régimen de liquidación digital. El acceso desde el celular permite consultar la información laboral en cualquier momento y lugar, claro, sin depender de los horarios de atención ni soporte de papel.
2: Estás ahí nomás, entras al celu y ya lo sabes.
0: Esto favorece la autonomía, las personas trabajadoras y la agiliza la resolución de deudas o la verificación de datos entre cualquier inconveniente. Sin embargo, la función no está habilitada para todas las personas. Quedan excluidas aquellas personas que se desempeñan en el sector público, en el régimen de casas particulares o empleados privados que todavía no incorporen el régimen de liquidación digital.
2: Claro.
0: Las herramientas orientan a quienes ya formen parte del sistema y puedan proveer integración con ARCA para accesos centralizados y seguros de información. El proceso de consulta es sencillo. Una vez descargada la aplicación, disponible en el sitio oficial argentina.gov.ar/miargentina. Las personas usuarios acceden al perfil digital y seleccionan la sección trabajo/mis empleos. Allí eligen la relación laboral que desean y revisan y obtienen en detalle la liquidación, visualización tanto del salario como de deducciones y aportes correspondientes. Bueno, lo que me encanta de todo esto es que, nada, se va, viste, como digitalizando todo.
2: Sí, para quien le es práctico y por el tema de las oficinas y todo, la verdad que tenés ahí al alcance de la mano ver todo.
0: Ahora no se puede negrear mucho.
2: Claro, bueno, a quien tiene sus empleados en blanco sabe que se va a ver todo en la aplicación. También es una responsabilidad para el empleador.
0: Así que es una excelente y gran noticia.
2: Qué buenas noticias las de hoy, ¿eh?
0: Me encantaron.
2: Lo que me pasa con la información es que a veces me da un poco de hambre.
0: Ay, sí, a mí también. A mí siempre todo me da hambre.
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8: Seguimos en Loma de Burro y tenemos una visita telefónica con Ignacio Bongiovanni, líder de la Fundación Libertad, porque ayer se dieron los datos de la inflación 1.9 para este mes, y entonces queríamos hablar un poquito sobre eso con él. ¿Cómo va, Ignacio? ¿Cómo estás?
9: Hola, Luis, ¿cómo estás? Muy buenos días. ¿Qué tal todo?
8: Bien, acá andamos medio nervioso. ¿Cómo te sientes, Argentina? ¿Cómo pasaste del calor al frío?
9: Bueno, la verdad que bien, bastante bien, porque ya ni bien aterricé, que estuve unos días ahí en España, que bueno, dicho sea de paso, España es la finalista, ¿no? Ojalá que hoy podamos dar el
8: ay, sí, nos puso muy contento.
9: Y poder jugarle a ellos. Pero ni bien llegué, ya me puse a trabajar, a retomar la rutina acá en Argentina. Y bueno, como estabas comentando, me parece que el dato que dio ayer el INDEC con respecto al IPC, a la inflación del mes pasado, de junio, que fue 1.9, es un dato que es bueno para el gobierno porque rompe la barrera del 2%, que viene ahí un poco en una velocidad crucero, piloto automático, en torno al 2%, que es lo que va del año. En los primeros 6 meses del año la inflación ha sido del 16.8%, y si la medís interanual, es decir, desde junio 2025 a junio 2026, tenés arriba del 33% de inflación, 33.5 para ser más exacto. Pero bueno, me parece que no es un mal dato para el gobierno, y que esta tiene que ser la tendencia, ¿no? Que la inflación se vaya desacelerando. ¿Qué quiere decir que la inflación se vaya desacelerando? No quiere decir de que, no, porque sí. Alguna gente a veces piensa, claro, alguna gente piensa que es que van a bajar los precios. No, significa que van a aumentar en menor velocidad y en menor cuantía. ¿Se entiende?
8: Vamos a tener más una estabilidad económica que, bueno, durante muchos años no la tuvimos, ¿verdad?
9: Exactamente, pero bueno, me parece que el gobierno obviamente está con muy muy enfocado en esto. Además tenemos que tener en cuenta que el año que viene ya tenemos año electoral, y que obviamente la población empieza a ver, bueno, cómo está su bolsillo, cómo está el tema de la inflación, de la actividad económica, cómo está el dólar, siempre
8: sin
9: se ve
8: duda,
9: mucho eso, ¿no?
8: Sin duda que cambiaron, bueno, el dólar en las últimas semanas tuvo una suba, menor, pero tuvo una suba, y sin duda que, cambió el consumo de la gente, cambió mucho, pero todavía no llegamos a poder adaptarnos. Me incluyo porque yo también soy ciudadano, porque yo también tengo mi día a día y mis cosas, y creo que todavía no nos llegamos a terminar de adaptar y de acomodar a este cambio de consumo. Estaba mirando hoy sobre las deudas que hay con las tarjetas de crédito. Hay gente que tiene mucha deuda. Creo que bueno, es una cuestión también de acomodarnos, y de acomodarnos todos, ¿verdad?
9: Sí, bueno, y ahí el gobierno verá a ver si puede hacer alguna política con respecto a la tasa de interés, para tratar de que las tasas de interés estén un poco más bajas, y eso también ayude a la gente a que pueda llegar a pagar esas deudas que bien vos estabas comentando, ¿no?
8: Qué bueno.
9: Bueno, eso yo creo que el gobierno lo está analizando, porque, a ver, te habla mucho del tema del consumo, que es verdad que cambiaron los patrones de consumo, ¿no? Vos cuando tenés inflaciones muy altas mensuales, como teníamos en épocas de Alberto Fernández con Massa de ministro de Economía, Plan Platita, ahí la gente sale corriendo a estoquearse en alimentos, en bebidas, en todas estas cuestiones, porque sabe que al día siguiente no va a poder comprar lo mismo con la cantidad de pesos que tiene hoy, ¿se entiende?
8: Sí,
9: entonces,
8: claro.
9: Bueno, ahí había ese tema de ir rápido a ese consumo, o ir a un bar a gastar, porque decís que el café o la cerveza que me quiero tomar hoy, mañana no la voy a poder tomar porque va a subir el precio, ¿no? Entonces, bueno, ese es un tema. Pero
8: también por eso es que había justamente más consumo, y también porque era como más difícil llegar a un bien más durable.
9: Exactamente, más consumo en ese tipo de bienes. Como bien vos acabas de decir, en los bienes durables no había. De hecho, se está tratando de reacomodar eso, el consumo en los bienes durables, en comprarte un auto, comprarte electrodomésticos.
8: Llegar a un departamento.
9: Exactamente, pero acá es donde quería ir, ¿no? El consumo depende en buena medida del salario, es decir, del sueldo que tengas, que también a su vez el sueldo va a depender de la productividad, depende de la inversión, depende del capital que se invierta y demás, obviamente, y eso es muy importante, y para eso el gobierno tiene que tener una macroeconomía razonable, estable y demás. Pero también el consumo, sobre todo en estos bienes que hablábamos, durables, de que puede ser un auto, electrodomésticos, y ya yendo más arriba, una vivienda, depende mucho del crédito, Hugo. Entonces, ¿qué es lo que pasa? Si vos volvés a tener un mercado de crédito en el tema de vivienda, es importantísimo eso, ¿no? Poder acceder a una hipoteca, porque si no, te pasa, Argentina, en ese sentido, fue el país del revés. Vos te podías comprar unas zapatillas en 12 cuotas y una vivienda te la tenías que comprar de contado.
8: Correcto.
9: En el mundo normal, en el mundo civilizado, es al revés. Vos las zapatillas las comprás de contado, y la casa, la vivienda, te la comprás con una hipoteca a 30 años.
8: Sí, lo entiendo, eso lo tengo claro, pero creo que el gobierno real, siendo un poco crítico de este gobierno, creo que tiene que saber acompañar de alguna manera, en lugar de querer dar cátedras, acompañar y hacerlo de una forma más flexible a esta transición. Como decimos, cambió el consumo, perfecto, sí. Mucha gente está endeudada. Y bueno, pero es en esa transición hasta que se vaya acomodando y educando. Pero bueno, creo que el gobierno está un poco en una parte. Ayer hablábamos con unas personas en una cena. Es como que sentimos que el gobierno está en una parte donde, listo, el gobierno estuvo en crecimiento, lo hizo, como que ahora está medio embotellado, y está medio trabado y está ahí.
9: Bueno, a ver, es todo heterogéneo, ¿no? Digo, hay sectores que están empujando fuertísimo, que ya lo hemos hablado a esto, la minería, la energía, el campo, lo que es la industria del conocimiento, el sector financiero que le está yendo muy bien, y otros sectores que obviamente le está costando porque se tienen que reconvertir la industria, el comercio y demás, a los nuevos modelos de consumo, y también a que tiene que competir, ¿no? Porque vos también acá tenías mucha industria que nada más sobrevivía, subsistía, de hecho empresarios que se han hecho multimillonarios, porque cazaron a todos los argentinos en un zoológico, el ejemplo de la ropa, el típico ejemplo, después lo que un auto que en el mundo vale $20,000, acá te lo cobran 40, bueno,
8: productos,
9: una parte significativa,
8: productos alimenticios
9: son impuestos,
8: también,
9: ¿no?
8: Nacho.
9: Sí, también, bueno, una parte significativa de esto son impuestos, pero otra parte es que los tipos, que los empresarios, mal llamados empresarios, porque para mí empresario es que compiten.
8: Al tener el monopolio, no, también muchos.
9: Exactamente, no competían y te pueden cazar en un zoológico cobrándote el precio que ellos querían, ¿no? Muchas veces por productos de peor calidad de los que más caros y de peor calidad que los que conseguías afuera. Bueno, claro, ahora toda esta gente va a zapatear, va a decir, no, esto es un desastre todo. Esto también obviamente hace que algunas empresas quiebren. ¿Y qué es lo que pasa? Bueno, la I tiene que haber, como vos mencionabas antes, flexibilidad y capacidad de adaptabilidad de las personas a meterse en otros puestos de trabajo, porque obviamente en estos procesos siempre hay puestos de trabajo que se destruyen y hay otros que se crean,
8: como en toda revolución o transformación.
9: en toda la historia de la humanidad, pero además esto no es que está pasando. Perdóname, vamos a aclarar porque si no la gente empieza, no, que esto es culpa de Milei. No, no, esto no es culpa de Milei. ¿Puedo disculparme una cosa? En el mundo ahora se está debatiendo el tema del empleo, porque justamente la inteligencia artificial, las nuevas tecnologías, así como destruyen

0: importante la capacitación que hacen las personas y la capacidad sobre todo de adaptabilidad que tienen las personas. Ahora, el debate que se está dando en el mundo, te lo digo porque yo he investigado mucho de esto, es cómo haces para que una persona tenga más capacidad de adaptabilidad a las nuevas tecnologías, a los nuevos cambios, de la mano de la educación. Lo que pasa es que ahora la velocidad con la que la tecnología avanza es tan rápida, tan fuerte, que los adelantos tecnológicos se van superando lo uno a lo otro, que los sistemas educativos corren a una velocidad mucho menor que las tecnologías se van avanzando. Entonces, capaz que vos te estuviste formando para un sistema, no sé, te hiciste un experto, por ejemplo, en ChatGPT, y a los dos meses tenés otra app, otra aplicación que es mucho mejor y que para es distinto.
1: Es que para mí esto lleva todo, y es un ejemplo de todo. No es en momentos de cambio, no es que vive el más grande, el que más tiene, o el que el más rico, o el es el que sabe adaptarse a eso, y hay que saber adaptarse a los cambios.
0: A ver, de hecho, la izquierda, que siempre critica muchísimo a los millonarios y todo esto, si vos te pones a ver los 10 tipos más ricos del mundo o los 50 tipos más ricos del mundo, no son los mismos que hace 20 años atrás. ¿Por qué? Porque entraron ahí, a esa pirámide, a esa cúspide de la pirámide, personas, sobre todo gente muy joven, que ha creado empresas espectaculares y
1: lo decís por Mercado Libre, por ejemplo, Messi.
0: Sí, bueno, pero ellos no están obviamente en el top 50 de los más ricos del mundo, ni de cerca, ¿no?
1: Okay.
0: Pero, bueno, puede ser que Galperín, que debe tener 5.000 palos, esté ahí cerca, digo, pero yo te hablo de
1: digamos más, Latinoamérica.
0: De Jeff Bezos, de toda esta gente que ha creado plataformas que no sirven, porque eso es lo que la gente le da bronca. Vos sabés que ayer debatía con una, sí, con una chica que es bastante kirchnerista, bueno, yo creo que pobre ya esta gente tiene el cerebro
1: atrofiado. Bueno, Nacho,
0: pero bueno,
1: vivir con ellos.
0: Bueno, obviamente, pero por eso estaba debatiendo y hablando un poco. Y le daba bronca que, por ejemplo, los jugadores de fútbol ganaran tanto dinero. Le daba bronca. Dice, no, pero ¿por qué se tienen que llevar eso a la ganancia? Y yo lo que le preguntaba, le digo, pero escucha una cosa. Consumir a Messi, ver un partido de Messi, todos lo queremos. O sea, Messi es mega millonario porque todos elegimos consumir a Messi. ¿Me explico? Y ella me decía, sí, yo tengo a mi hijo que le compran la figurita y la pagan una fortuna. Bueno, ahí tenés, tu hijo está consumiendo a Messi. ¿Vos qué querés? Que entonces, como todo el mundo quiere ver a Messi, no. Si Messi gana mucho dinero, no. ¿Por qué? Bueno, él genera eso, ¿me explico?
1: Claro, y es un bien de él. Y propio, y valorable.
0: Y bueno, nadie te está poniendo, no, y nadie te está poniendo una pistola en la cabeza para que elijas consumir a Messi. Vos lo haces porque te gusta y porque es tu preferencia, ¿me explico? Pero como hay un resentimiento detrás, hay una envidia detrás, le da bronca, quieren sacarle al que hace bien las cosas para después repartirlo de una manera obviamente sumamente arbitraria, hacer populismo, que es lo que ya tuvimos todos estos años.
1: Bueno, pero hoy no es un día para que hablemos de eso, por favor, no tiñamos de oscuridad un día tan claro como hoy.
0: Bueno, ¿para qué me pregunta de inflación entonces?
1: No, bueno, Nacho, para cerrar, porque ya tenemos que entregar el programa, vamos a lo importante. ¿Cómo está la Yuyo? Porque te vimos ayer que arrancaste con el programa. ¿Cómo la viste?
0: Muy bien,
1: ¿está linda?
0: Muy divertido el programa. Sí, es una mujer muy muy bella.
1: ¿Te jotea un poco? Contame.
0: No voy a andar declarando sobre ese tema, pero sí que es una mujer muy linda, tiene muy buena onda en el programa, todos.
1: A vos te ama.
0: Así que contento.
1: A vos te ama.
0: Bueno, esas son tus palabras, no las mías.
1: No, porque para mí lo haces acordar algo a su ex amor.
0: Ah, sí.
1: Por ideas.
0: Como parecidos.
1: Por ideas, bueno, sexo tántrico. ¿Cómo es?
0: En ideas sí tenemos cierto parecido. Físicamente me parece que no. Pero bueno.
1: Bueno, él tendrá, siempre dijimos que él te debe tener sus dotes.
0: Bueno, eso yo ya no lo sé, pero bueno. Capaz que vos podés averiguar ahí, no sé, que tenés siempre.
1: No, vos de dotes capaz no sabés, pero sí de olores.
0: Bueno, pero nada, hoy tiene que ganar Argentina, que eso es lo importante de hoy, ¿no? Esperemos que ganemos.
1: Por supuesto que sí. Gracias, Nacho, te queremos, te mandamos un beso grande.
0: Saludos.
1: Acá estamos con Manu, estoy con Manu acá, así que te mandamos un saludo y todo el equipo de M90 Radio y todos nuestros oyentes.
0: Me alegro.
1: Deseamos que te vaya muy, pero muy bien. Nos vemos pronto y todos alentar a Argentina. Hoy, por favor, a dejar todo de lado, de ser todos uno. Es lo único que produce el fútbol, donde todos estamos unidos y vamos por lo

0: mismo y defendemos los colores.
1: Totalmente, totalmente. Gracias, un beso grande y saludos a todos.
0: Hasta luego, que andes bien, Nacho. Bueno, teníamos en comunicación a Ignacio Bongiovanni para hablar un poco sobre la inflación, sobre el 1.9 que se supo en el día de ayer. Y bueno, nos fuimos un poquito por las ramas hablando de Yuyo González y que, bueno, él es panelista en su programa. Y bueno, lo un poquito del presidente.
2: Hay que preguntar.
0: Hablamos un poquitito del presidente Javier Milei porque, bueno, él lo conoce y han convivido y compartido cosas. Dicho esto...
2: Sí.
0: Clima, nos tenemos que
2: ir. Sí, a ver cómo va a estar el día de hoy.
0: 17 grados hasta ahora en la ciudad de Rosario y Argentina, con una mínima de 12 y una máxima de 19 grados para el día de hoy. Está mayormente nublado.
2: Che, 19 es un reto que para los que...
0: Se quedan con mi compañero con 12.0 y yo me voy a ausentar por un ratito porque tengo que ir a hacer un trámite que tengo que ir yo, sí o sí yo. Así que hablé con mi compañero. Y estoy autorizado.
2: Ahí está. Me permitió. Los trámites de Luis
0: Salazar. Le agradezco. Sí, algo así. Así que le agradezco mucho a mi querido Emma Bernat. Quédense ahí que seguimos con 12.0 hasta las 2 de la tarde. Gracias, Manu.
2: Por favor.
0: Alentar todos a la selección. A ser hoy todos uno. Vamos a Argentina. Vamos a nuestra selección. Gracias a esos jugadores guerreros. A esos muchachos que nos hacen tan, pero tan feliz y que nos activan diferentes cosas y emociones en uno, en todos. Y gracias también a esa familia, siempre remarco y digo eso. Vamos a Argentina, vamos selección, corazón, corazón. Y ojalá mañana tengamos la excelente y gran noticia que todos estamos esperando de que se van a juntar con Justin Bieber. Nos vemos mañana. Mi nombre es Hugo Acevedo Miño, ha sido un gusto acompañarlos en la coordinación general Dino Mac. Y recuerden, sean felices, que lo demás es consecuencia. Nos vemos mañana. Chau, chau.

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0: bienvenidas al mediodía de M90 Radio. Estamos arrancando, como todos los días, 12.0. En esta ocasión, un programa muy especial. Estamos a día miércoles 15 de julio, mitad de semana, mitad de mes. Y hoy juega la selección. Nada nuevo que hayan escuchado, nada nuevo que vayan a escuchar, porque está todo el mundo hablando de esto. Recién venía por la calle y la calle ya se está empezando. Hay como una mitad y mitad, porque por algunos momentos está como ya casi paralizada. Hay algunos sectores que ya están bastante tranquilos, pero por otro lado, los autos andando al palo, los colectivos también. Bueno, el transporte está bastante, el tráfico está bastante revolucionado, y esto es lo que viene pasando en los últimos partidos de la selección. Así que tranqui, tranqui, muchachos y muchachas. Hoy 16 horas, la selección argentina se enfrenta en semifinales al seleccionado inglés. Así que ahí vamos a estar todos alentando. Nosotros estamos haciendo la previa acá hasta las 2 de la tarde. Al 341-5389-9, ahí nos conectamos, ahí nos leemos, ahí nos escuchamos. Bueno, ¿cómo andan? ¿Cómo están? ¿Están sintiendo esta previa? ¿Están en el laburo? Hay mucha gente que se retira hoy un rato antes. Bueno, hay gente que tiene horario normal porque quizás hasta las 2, hasta las 3 de la tarde trabajan. Así que para algunos un día normal, para otros no tanto. Para nosotros sí vamos a estar normal hasta las 2 de la tarde, pasando música, lo de todos los días, conociendo ya algunos eventos que se van a dar este fin de semana. Recién venía leyendo, armando un poquito la agenda del finde, y para mañana jueves 16 de julio vamos a estar hablando después de esto, porque en Casa 404 se presenta Deep Mariano, nada más y nada menos, con un set de vinilos. Como cada 15 días hay una nueva edición de Casa 404, y en este momento, en este caso, el protagonista va a ser Deep Mariano. Después vamos a estar dando detalles de esta fecha que se las trae. Es un muy lindo lugar en donde se comparte buena música, podés tomar algunos vinitos, algún tapeo y compartir con gente amiga, gente linda de la ciudad. Eso entre tantas otras cosas. Pero bueno, justo recién lo venía recordando porque es una fecha muy esperada por todos los rosarinos. Así que ahí vamos a estar haciendo el aguante. Un beso grande a toda la gente de la organización de Casa 404. A Marianito le mandamos un abrazo fuerte, fuerte, fuerte. Amigo, te queremos mucho. Todo el equipo de M90 Radio. Y ahí vamos a estar haciendo el aguante. Bueno, recuerden que nos pueden escuchar al 341-5389-9. Ahí nos podemos conectar. Me pueden escuchar en m90radio.com, también en FM89.9, descargándote la aplicación. Buscás M90 Radio y ahí estamos nosotros. Bueno, quiero saber quién está ahí, quiero esos mensajitos. Hugo ya les había comentado en el final de su programa que se iba a ausentar un ratito, tiene que hacer algunas cositas, algunos trámites, porque hoy el día está revolucionado y hay cosas que cierran temprano, cierran que cosas que van dejando de funcionar ahora tempranito, así que bueno, a todos nos ha revolucionado un poco el día. Así que voy a estar un rato solo acá, porque sé que están ahí del otro lado ustedes, pero como siempre sucede cuando estoy acá, solito y mi alma, me gusta saber quién está ahí del otro lado. Vamos esos mensajes, alentando a la selección. 15 minutos pasan de las 12 del mediodía, nosotros nos vamos a la primera tanda. Y enseguida volvemos en el aire de M90 Radio.
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34 minutos pasan de las 12 del mediodía. Acordate que también nos podés seguir en Instagram, @12.0. Ahí está nuestro Instagram, que está nuevito, así que vayan a darle un poco de amor. Estuvimos subiendo algunas fotitos que nos hemos sacado el año pasado, cuando arrancamos allá por el mes de octubre de 2025, 12.0. Un beso grande a Nachito Díez, que nos ha sacado esas hermosas fotos. Un amigo de la casa, ¿eh? Bueno, ya a esta hora, 12.35, ¿cómo está el clima? -15 grados, la actual temperatura, la humedad 75%, la presión 1.006.2 hectopascales y el viento sopla del lado noroeste a 8 kilómetros por hora. La visibilidad está muy bien en 15 kilómetros. Para hoy, una máxima de 19 grados, va a estar mayormente nublado durante todo el día, sin probabilidad de lluvias. En algún momento había probabilidad de lluvias, pero bueno, han desaparecido. A ver cómo está, si hacemos un extendido para los próximos días. Ya estamos en el inicio, entrando al fin de semana. Para mañana jueves, una mínima de 13, una máxima de 24 grados. También va a estar nublado durante toda la jornada, pero la máxima ya aumenta, 24 grados para mañana. Para el día viernes, una mínima de 15 grados, una máxima de 25 grados. Para estar en el mes de julio, es una temperatura muy, muy agradable, ¿eh? Y a ver qué dice esto para el fin de semana. Para el día sábado, una mínima de 14, una máxima de 19, mayormente nublado, sin probabilidad de lluvias. Para el día domingo, una mínima de 10 y una mínima de 15 grados.

Bueno, vamos a ver cómo está el estado del tránsito. Vamos buscando, como les decía, ya cuando venía para acá estaba ese espíritu mundialista o espíritu de selección, más que nada en la calle. Estaba todo bastante, bastante alocado. Y eso está bueno para tener en cuenta, digo, está bueno para que lo tengan en cuenta. Para que vayan tranqui. Que no pasa nada. Bueno, ahora vamos a ver cómo está el estado del tránsito en las calles en nuestra ciudad. 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Bueno, a ver. Anuncio de cortes. Boulevard Seguí entre San Martín y Entre Ríos. Boulevard Seguí entre Orón y Dorrego, Maipú y San Lorenzo. Buenos Aires entre Gaboto y Amenábar. Humberto Primo entre Díaz Vélez y Nueva York. Pasco y San Martín. Ovidio Lagos entre San Luis y Rioja. 27 de febrero entre Mitre y San Martín. Pellegrini entre Mitre y Sarmiento. Pellegrini entre Mitre y Entre Ríos. Chacabuco y La Paz. Calzada reducida, atención, en Newbery, de Avenida Real a Wilde, Newbery por Calzada Sur desde Acevedo al Oeste, Necochea entre Viedma y Boulevard Seguí, Ovidio Lagos entre Rueda y 27 de febrero, atención en las cruces de vías Felipe Moré y Eva Perón también, Necochea entre 24 de septiembre y Boulevard Seguí, en cruce de vías Mendoza y Felipe Moré, Mendoza entre Felipe Moré y Paraná. Riobamba entre Buenos Aires y La Prida, por 7 días aproximadamente el tránsito va a estar cortado por obras. Hace una hora había un reporte en Primera Junta y San Martín por un siniestro vial, evitar la zona. Autopista Rosario-Santa Fe, mano a Rosario, calzada reducida por obras. Desde el kilómetro 16 al 13, a la altura de San Lorenzo. Desde el kilómetro 134 al 133, esto es a la altura de Sauce Viejo. Y desde el kilómetro 147 al 146, a la altura de Santo Tomé. Rutas y autopistas de la región con tránsito normal y buena visibilidad. Lo mismo para los accesos a Rosario con tránsito normal y buena visibilidad.

al 3415-3899. Me gusta que ya están enviando ahí cómo se vienen los preparativos para la selección. Yo tengo un grupo de WhatsApp bastante atrevido. Atrevido y dividido también, porque está la gente del mate, del budín y de las cositas dulces, pero también están los que se van a clavar un fernecito a las 4 de la tarde con algún saladito. Como si no hubiera un mañana. Quizás no lo hay. Así que por las dudas, va a haber para todos los gustos. Por ahí como lo viven, quiero que me cuenten. ¿Ya están reunidos? Me parece que no, ¿no? Falta bastante todavía para las 4 de la tarde. Mucha gente que todavía está laburando, pero los preparativos ya están en marcha. A ver si me cuentan un poquito cómo anda eso.

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0: 16 minutos pasan de las 13 horas. Y sí, lo que estamos escuchando es el homenaje de Mariano Melino a Virus. Y qué mejor día para escucharlo hoy bien argento. Dos argentinos. O dos representaciones argentinas, Virus y Mariano Melino. Se los dejé para que disfruten. Imágenes Paganas, Pecados para Dos y lo que estamos escuchando ahora, Sin Disfraz. Esto lo pueden escuchar en Spotify, también en YouTube. Y hay una muy linda versión que es la que estoy buscando, pero todavía no llegó a Rosario, que es el vinilo. Te lo estoy buscando para... Bueno, es un regalo que tengo que hacer.
1: Adelantado que iba a salir.
0: Habíamos adelantado en el momento que lanzaron, que hicieron el anuncio del lanzamiento. Nosotros lo anunciamos acá, pero vos sabés que fui a todas las disquerías la semana pasada que hay acá, que no son muchas. Y no ha llegado todavía el vinilo, este vinilo. Así que
1: disculpen que me ausenté un rato, tenía que hacer trámites como Luli Salazar.
0: Trámites. Bueno, pero fue rápido. ¿Qué tal la calle? ¿Cómo viste la calle en la previa del partido? ¿Está como loca?
1: No salga.
0: ¿No? No, ¿viste? Está tremenda.
1: Bueno, tengo un consejito para ti.
0: Me gusta que vengas y que tires consejos y que tires data.
1: Y es día de partido, juega la selección. 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
1: 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Aprovecho y le mando un saludo a Ancho, que ayer estuve cenando con él.
0: Ah, le mandamos un beso.
1: Sí, sí, sí. Con él y con su querida mujer, Caro Ábalis.
0: ¿Está fuerte?
1: Está fuerte, Juliano.
0: A mí se me confunden ya todos los auspiciantes.
1: No, sí. Bueno, pero le mandamos un beso.
0: Le mandamos un beso grande.
1: Me llamaron por teléfono, me dice, ¿estás para cenar? Yo, la verdad, estaba más para dormir.
0: ¿Y vos que sos tan difícil?
1: No, me daba cosa decirle que no.
0: No, claro.
1: Le dije, bueno, pero algo sanito y sin vino.
0: Vos tenés el sí fácil. Está bien. Pero vino vas a tomar hoy seguramente.
1: Sí.
0: Bueno, le mandamos un beso grande. Le mandamos un beso grande también a Silvi, que pasa por nuestro WhatsApp. Hola, buenos días, Emma y Huguito. Feliz miércoles y vamos Argentina, vamos selección,
1: vamos,
0: dice.
1: Vamos, vamos.
0: Tenemos, claro que sí. Es la cábala de Silvi, siempre antes de cada partido nos manda ese mensaje con las banderitas, gracias, y todo. Así Silvi, que gracias por este mensaje, nos resulta muy importante.
1: Tengo un consejo más.
0: Por favor.
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0: mira cómo te cambio.
1: Ah.
0: ¿Sabes por qué te cambio así?
1: ¿Por qué?
0: Porque te cambio por argentino. Porque hay que escuchar argentino, soy papá. Y además te pongo algo que te gusta.
2: Estoy llegando a la cabina, estoy entrando.
1: Tengo que reconocer
0: que
1: estoy muy movilizado y emocionado.
0: Ajá.
1: Con el partido que hoy se juega por el primer lugar, por la final del Mundial.
0: Exactamente, porque quien gane del partido hoy que jugamos hoy contra Inglaterra resulta finalista, que va a jugar el día domingo contra España.
1: Y se junta con Justin.
0: Sí, y se junta con Justin. Con Justin, con Madonna.
1: Estoy muy emocionado, estoy realmente muy emocionado. Amo la selección, creo que todos, pero bueno, amo la selección, amo a nuestros jugadores que nos representan y también a esa familia que los acompaña, porque ellos no son nada sin
0: no, obvio,
1: sin el acompañamiento de la familia.
0: Uh-huh.
1: Me emocionan
0: nada
1: y provocan algo en los argentinos que rara vez se ve, que es una unión.
0: Uh-huh.
1: Te doy la mano. Un celeste y blanco para todos iguales, ¿verdad?
0: Exacto. Anulo mufa, Silvia, anulo mufa.
1: Ella, no, pero no dijimos nada.
0: No, a ella le digo porque me tiró ahí un mensaje.
1: Bueno,
0: Argentina, no. España el domingo me pone. Pará.
1: Ay, amo los hermanos españoles.
0: Ayer fui
1: tomar
0: a... Bueno, te lo comenté después, pero fui a... Ah, porque estoy buscando una remera de la selección. Entonces fui a buscarla,
1: sí,
0: a comprarla.
1: Sí.
0: No la conseguí porque está agotada. Yo
1: ¿Vas
0: siempre...
1: a comprarte la que usan para bañarse?
0: No. Es una que la tienen ahí, que se ve cuando bajan del colectivo, no sé, cuando están por ahí, pero eso sé que estaba.
1: Urbana.
0: Y fui a buscarla y me dijo, obviamente, ¡ay, no! Está agotada esa.
1: Bueno. ¡Qué loco!
0: Pero a lo que voy es que la cantidad de gente comprando todo tipo de camiseta, campera, shortcito, todos estaban llevándose algo de la selección.
1: A mí me gusta
0: argentina.
1: Mucho la blanca, la que usan cuando el himno.
0: La camperita.
1: Sí, para
0: te
1: entrenar.
0: Mandé la foto, te saqué una foto para ti
1: entrenar.
0: Porque sé que te gusta, es hermosa, ¿no sabes? De cerca, no tenía el precio exhibido, nada.
1: Igual, nada. Yo quiero contarte, dije algo el otro día, vos me decías, no, porque después, no sé. Bro, lo que quede después del Mundial.
0: Sí, vos me dijiste, baja el precio.
1: Baja el precio.
0: Pero no te creas, porque sigue esta ola. Sí, porque la gente queda muy... Mira a mí, yo no soy muy... Realmente, digo, vamos a usar un caso específico. Yo no soy muy aficionado al fútbol.
1: Yo tampoco.
0: No soy muy aficionado
1: a mí me
0: de la selección.
1: Fantino, yo.
0: Más allá del Mundial que genera algo. Y yo, más allá de lo que pasa el día de hoy, quiero esa remera. Me la voy a comprar esa remera.
1: Está muy bien.
0: Gane o pierda hoy. Y así yo creo que esta fiebre mundialista genera un poco esto en la gente y para mí no va a bajar el precio.

0: agradecidos por las personas que representan a nuestra selección.
1: Exactamente. Bueno, gente, gracias a todos los que estuvieron ahí. Los dejamos con la mejor música. Sí, también, que haya paz. Los dejamos con la mejor música de M90 Radio, así que quédense acá conectados en la radio oficial de la música electrónica, que mañana volvemos con un montón de novedades. Y ya sí, borrón y cuenta nueva, mañana hablamos de todo lo que se viene por delante, que tenemos un fin de semana espectacular, ¿ok? Bueno, gracias a todos. Mañana nos volvemos a escuchar tempranito cuando arranca la programación de M90 Radio a las 8 de la mañana. De 8 a 11, modo mañana. De 11 a 12,
0: Loma de Burro.
1: Y de 12 a 14 volvemos nosotros, 12.0, Hugo Acevedo Dominio, Emma Bernat. Todo
0: mañana
1: bajo la dirección
0: veremos
1: general.
0: Si vengo.
1: Bajo la dirección general de Dinomac. Mañana veremos si venimos. No, acá vamos a estar.
0: Por supuesto, como siempre.
1: Bueno, gente, que tengan un muy buen miércoles. Igualmente para vos también, Huguito, buen miércoles.
0: Muchas gracias, compañero, y muchas gracias a toda nuestra audiencia. Hacer fuerza y a siempre todo lo que hagamos, lo hagamos con el corazón y desde el corazón.
1: Hasta mañana. Buena música, buena vida.

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2: Soy Pato, lamento mucho que el viaje a mi casa sea tan corto, porque me dan ganas de quedarme en el auto bailando, mamita querida.
3: Vamos, vamos, vamos, Tomás, que me levantás la vuelta a casa. Tu fiel oyente acá, siempre, siempre con vos.
4: Grande Tomás, hermosa tu música. Acá estamos viajando con mi hija Sofi, siempre te escuchamos, beso.
5: Qué lindo volver a escucharte siempre, ¿eh? Acá el Tincho, que en una semanita me voy a Italia y te voy a seguir escuchando allá.
6: Me gusta tu música, Tomás.
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2: Mirá que viejito el tema, Tomás, y sigue pegando. Qué buena onda, loco, hace mucho que no lo escuchaba. Gracias por el recuerdo. Un abrazo, querido, como siempre, el mejor.

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